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0: Buenas, es un honor estar con ellos, con los Pericos compartiendo este cumpleaños. Y bueno, que venimos pateando hace mucho tiempo juntos. Y bueno, y queremos regalar esta canción, una mezcla decadente Perico que va para el cielo, ¿eh? Porque cumplan muchos más.
1: Fuerte el aplauso para Cucho aquí.

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1: Aquí estamos listos en la música del pueblo con la selección musical intacta. Leandro Barreto, Sofía Kuznir, Martín Kaufman y Federico Sixnis. Pepe Ordaz, folclore latinoamericano desde Cuba. Liliana Herrero junto a Juan Falú. La Nueva Luna, sí, como escuchan, será la protagonista del mini recital. Procanto. Los hermanos Verbel, Oscar Payaguala y los hermanos Pachano serán los protagonistas de la región patagónica, y si nos da el tiempo también estarán los de siempre, y Emiliano Cardoso y los Cardositos. Leandro Barreto es percusionista, compositor y cantautor. Cuenta con dos discos solistas, Documento Musical de Identidad, de 2016, y La Forma en que mi tierra canta, de 2019. En el presente propone un viaje de sonidos y armado de repertorio en vivo, instrumento por instrumento, sonido a sonido, hasta generar la atmósfera final de cada canción.

0: La Añoradora, por Leandro Barreto, acompañado de Sofía Kuznir, Martín Koifman y Federico Sixnis.
1: 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Folclore latinoamericano.

Andrés Pepe Ordaz Aguilera, nacido en La Habana, es un cantautor y trovador cubano. Es exponente del movimiento musical denominado La Nueva Trova, que fue reconocido internacionalmente de la mano de Pablo Milanés y Silvio Rodríguez. Ha tocado y grabado con Silvio Rodríguez, con Pablo Milanés, con Joan Manuel Serrat, con Daniel Biglietti, Isabel y Ángel Parra, Noel Nicola, Santiago y Vicente Feliú, entre otros. A partir de marzo de 2003, a los 44 años, comenzó su proyecto como trovador en solitario, realizando giras por Argentina, Perú y México, además de ser una presencia constante en conciertos y programas artísticos de su país. Su versatilidad como músico e intérprete lo han convertido en figura indispensable en todo evento musical y trovadoresco.

0: A mí me gusta Compay, por Pepe Ordaz, folclore latinoamericano desde Cuba.
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0: Ella inició su vida artística como cantante en los años 60. Desde entonces, sostiene decisiones estéticas y culturales dedicadas a bucear en raíces folclóricas. Hoy la escuchamos acompañada por Juan Falú. Se trata de Liliana Herrero.

0: Sirviñaco, el tema que interpretaron Liliana Herrero junto a Juan Falú. Pausa ahora y se viene un grupo muy especial como protagonista.
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0: Y ahora, en el llamado mini recital o el fogón de la música del pueblo, vamos a escuchar a un grupo muy particular, que no viene del género, La Nueva Luna. El grupo de cumbia que popularizara, entre otros, los temas Te Vas a Arrepentir y Ahora Te Vas. En su momento se encontraba en Corrientes, aprovechando un descanso de verano, pero también en las vacaciones del grupo. Sin embargo, La Nueva Luna Chamamecera vino a surgir en medio de ese descanso. La crónica de los diarios por entonces decía: van a trabajar y estarán mañana en la noche en el club de regatas como parte de una movida de los músicos locales para atemperar la ansiedad hasta la llegada de febrero, cuando se realice la fiesta nacional del chamamé. El suceso despertó la actuación de La Nueva Luna Chamamecera en las ediciones 2008 y 2009 en el anfiteatro Mario del Tránsito Cocomarola, y se repite ahora junto con los de Imaguaré, Integración, Los Hijos de los Barrios, Alfredo Monzón, Los Vecinos y Pablo Rojas, grupos y solistas que ya confirmaron para la actuación sabatina. Desde la grabación escuchamos a La Nueva Luna Chamamecera.

0: El primero del mini recital de la nueva luna chamamecera, El Galpón. El cantante de la nueva luna, este grupo que estamos presentando hoy en El Fogón, Marcelo El Chino González, hoy desaparecido ya, era denominado el número uno de la música tropical. El Chino, hijo de un matrimonio entrerriano, nacido en Avellaneda, en la provincia de Buenos Aires, y con esposa correntina, confesó: en el auto, como hobby, pasatiempo y cable a tierra, escuchamos música de chamamé. Y esto no es de ahora, sino, en mi caso particular, decía, aprendido de mis viejos. Es la música que todos elegimos para escuchar, es la música que todos decidimos cantar como homenaje. La nueva luna chamamecera se estrenó entonces en el mes de marzo de 2019. El primer disco enteramente con este género que es tan caro al sentimiento de los correntinos.
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0: Enganchados, varios temas, por la nueva luna chamamecera. Digamos finalmente sobre la nueva luna chamamecera que el cariño de la gente por el Chino y sus compañeros de formación fue motivo de comentario en la edición 2008 de la fiesta del chamamé, cuando prácticamente se cantó a puertas cerradas, ya que se había agotado la capacidad permitida en el anfiteatro Mario del Tránsito Cocomarola. Y fue digno broche de oro el respeto con que ambos, grupo y público, manejaron aquel prolongado recital en el escenario Osvaldo Sosa Cordero. Incluso, y en honor 100% chamamecero, se evitó el mínimo registro de música tropical en el repertorio. Actitud aplaudida desde la organización y de los colegas en el programa. Esta visita a Corrientes, decían por entonces, compromete nuestra fidelidad de mente y corazón. Cantar es una buena costumbre, es nuestro camino profesional, hecho con mucho sentimiento. De otra manera no sería posible, decía por entonces el Chino. La nueva luna chamamecera hizo posta en la ciudad que por una noche, la del sábado, tuvo dos lunas. Si se suma el encanto de la lunita del Taragüí, que se cantó como parte del repertorio.
1: Estas sencillas palabras, en forma de vocación, las dedico con honor al gran cantor correntino, que por cosas del destino comencé un día a escuchar, para así nunca dejar de admirar y respetarlo. Aunque no tuve el agrado de estrecharle a usted mi mano, necesito homenajearlo y acercarle mi saludo. Con estas simples palabras, con improvisadas líneas, y aunque por muchas que escriba, seguramente no alcanzan. A don Roberto Galarza, con admiración sentida.

0: Villa Los Lirios, tercero y último en este mini recital de la nueva luna chamamecera. Pausa. Ya volvemos.
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5: Las canciones también expresan a la naturaleza con sus fuerzas desatadas. Hombre y paisaje se influyen, complementan y a la vez se modifican uno a otro. Esa relación de amor y de pasión es la que se siente en la música que nace del corazón de mi tierra y que no es otra que la música del alma.
0: Este grupo platense llamado Procanto fue creado en abril de 1985 y desde entonces su actividad fue fructífera y creciente. Procanto realizó una intensa tarea participando de diversos programas de radio y televisión. Se presentó en el Teatro General San Martín de Buenos Aires y actuó en diversas provincias. Aquí lo escuchamos en La Música del Pueblo.

0: La media pena lo interpretó el grupo Procanto.
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0: Vamos, según la invitación, al sur de nuestro país. Curiosamente, de esto nos enteramos a través de un diario de España, llamado El País. El hotel que construyó un invernadero para abastecerse en la estéril Patagonia. Situada en Ushuaia, una ciudad con clima difícil y donde apenas se producen alimentos, la iniciativa provee aromáticas y algunas hortalizas. Los papines se han convertido en el producto estrella. Sobre esta tierra, sigue diciendo el diario El País, la esterilidad se extiende como una verdadera maldición. Eso escribió el inglés Charles Darwin sobre la Patagonia Argentina en su famoso libro Diario del viaje de un naturalista alrededor del mundo, publicado en 1839, con anotaciones sobre la flora, la fauna y la geología del lugar. La frase del científico suena como una dura sentencia para la región menos poblada del país, que tiene una densidad demográfica de apenas 2,2 habitantes por kilómetro cuadrado.

Cuesta del Rahue, el primero de los temas de la región patagónica por los hermanos Verbel. Continuamos refiriéndonos a la información aparecida en el diario El País de Madrid, España, sobre un hotel en Ushuaia. En los fríos inviernos de esta ciudad, provincia de Tierra del Fuego, conocida turísticamente como la más austral del mundo, la producción de alimentos no es tarea sencilla. A la noche las temperaturas mínimas pueden llegar a 10 grados bajo cero. Hay pocas horas de luz natural, nevadas y fuertes vientos. La gran mayoría de las cocinas se abastecen con alimentos que llegan en camiones y aviones en menor medida a los proveedores de la ciudad, en una logística que puede demorar entre 3 y 5 días. Los productos provienen de Buenos Aires y otros puntos de la Patagonia, si las condiciones climáticas lo permiten. El abastecimiento de hortalizas y verduras es particularmente delicado por el clima.

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1: Arriba de la cordillera, el segundo de los temas del sur de nuestro país por Oscar Payaguala. Última pausa ahora.
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8: Seguimos nuestro recorrido por la región patagónica en el día de hoy, luego de la última pausa en la música del pueblo. Nos estamos enterando lo que sucede en un hotel de la ciudad de Ushuaia, en Tierra del Fuego, para proveerse de alimentos frescos a través del diario El País de Madrid, España. Nos cuentan que para brindar una alternativa a sus pasajeros y ser amigables con el medio ambiente, el Hotel Los Cauquenes abrió un invernadero en el que los empleados producen hierbas aromáticas y algunas hortalizas. Estos productos forman parte de la carta del restaurante, que está abierto a todo el público. La iniciativa nació el año pasado, luego de algunos años de experimentos y buenos resultados en una huerta estacional a cielo abierto. La huerta abierta nos duraba solo algunos meses, entonces comenzamos a pensar en la posibilidad de un invernadero con la idea de proteger la producción y aumentarla para mejorar la experiencia gastronómica. Buscamos producir nuestros propios alimentos. No vamos a cubrir la totalidad de la necesidad de hortalizas, pero sí a colaborar con nuestra economía y circuito, dice Natalia Tello, gerente operativa del hotel y una de las mentoras del proyecto. La idea se llevó a cabo con el asesoramiento técnico del Instituto Nacional de Tecnología Agropecuaria, INTA. Con ellos hicieron los planos, pensaron el proyecto y encontraron la ubicación más adecuada para protegerlo del viento. La distancia y el clima son factores decisivos en la producción. Algunos huéspedes extranjeros nos dicen que pocas variedades de fruta tienen, quizás porque no son tan jugosas y los productos vienen concentrados. Dependemos de la disposición de los proveedores en cuanto a la provisión de la mercadería y la continuidad. Además, la calidad que logramos con la instalación del invernadero, producimos alimentos sin usar ningún producto químico. El invernadero se montó en un terreno en el que anteriormente había una cabaña. Se eligieron las aromáticas por una cuestión de espacio. Es un hotel de 100 pasajeros. Con el tiempo, la idea es seguir agregando nuevas naves para abastecernos. Esta fue siempre una ciudad utilitaria, en la que se construyeron desde una base naval a una cárcel. Era un lugar desprovisto de plantas, cuenta Christian Sefner, presidente de la propietaria del hotel Los Cauquenes. ¿Ve?

0: Los hermanos Pachano nos dejaron una milonga que fue el tercero y último de los temas de la región patagónica. Desde la Patagonia es el título.
1: 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Contingencias que a la gente de mi pueblo no hacen más que curtir la piel y dar profundidad a la mirada. Cuando el espíritu siente, cuando el alma se alegra o entristece, y las manos por el trabajo sangran, nada mejor que una zamba, una chacarera o una tonada.
0: Y ahora, una de las agrupaciones más queridas y recordadas de nuestra música nativa, los de siempre.

Café La Madrileña. Enero de 1900, recuerdos hermosos. 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

0: Homenaje a mis paisanos por Emiliano Cardoso y los Cardositos. Final para esta edición de La Música del Pueblo. Nos vamos, volvemos pronto. Gracias.
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Y con este tema musical, La Llama que va, que baila la cantada, nosotros arrancamos en la mañana. Y ojalá que estuviéramos en el norte del país, porque en la zona norte del país, en este momento, la mínima es de 9 grados y la máxima será 21. Pero la realidad es que estamos en la zona centro y pampeana. Y en este momento la mínima fue de 4 grados en este día y la máxima irá hasta los 11 grados. Esa es nuestra realidad en cuanto al clima. El viento será protagonista nuevamente en el día de hoy. 60 a 65 kilómetros. En este día, viernes 8 de mayo del 2026, nosotros comenzamos en esta mañana una jornada

estará soleado, con viento, pero la mínima en este momento está en 9 grados bajo cero. El viento está a 30 kilómetros ya, con ráfagas de 40, la humedad 47% y la presión baja. Y de esta manera nosotros comenzamos musicalmente la mañana.

Continuamos en la mañana y vamos a hablar un poco del tiempo, que es el que sorpresivamente cambia, y la República Argentina está inmersa en este sistema que se llama ciclogénesis, que traerá lluvias y fuertes vientos en gran parte del país. El Servicio Meteorológico Nacional emitió alertas ante el avance de un sistema de baja presión que provocará bruscos cambios en el tiempo. Esto es lo que informan. El fenómeno podría traducirse en un marcado deterioro de las condiciones de tiempo durante las próximas horas. Lluvias persistentes, ráfagas fuertes y un descenso de temperatura hacia el fin de semana. Esto es lo que anuncia el Servicio Meteorológico Nacional.

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nosotros continuamos la mañana, 8 horas 49 minutos, en esta jornada ventosa con este Llámame. Mientras tanto, recordemos que a la espera del boletín de la zona, recuerden que se pueden comunicar con la radio a través del 2923-420-222. Y recordemos también que en la zona costera de nuestro país, principalmente en la provincia de Buenos Aires, hay un alerta meteorológico naranja en casi toda la costa de la provincia de Buenos Aires. Y hablan de olas hasta de 8 metros de altura, que es lo que se espera para las próximas 48 horas. Esto es lo que informa el Servicio Meteorológico Nacional en las últimas 48 horas, que aparentemente será hasta el día domingo, donde se entrará a normalizar el viento.

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0: Saludamos a Alejandro Canepa. Alejandro, buen día.
1: ¿Qué tal? ¿Cómo estás? Acá estamos en una jornada fresca, fría, diría yo, gélida, ventosa, cielo cubierto, 0 grados acá en Cañuela. Seguramente ustedes tendrán mucho frío también, bajas temperaturas y vientos importantes. Esperemos que este viento limpie, que se lleve las nubes y que termine el agua de una vez por todas, porque la situación está complicando con Ignacio, y sobre todo, no solamente a la agricultura, el trabajo y labor de las máquinas para la cosecha, sino también a la ganadería, que la está complicando.
0: Y no te digo nada también, los caminos rurales, Alejandro, no te digo nada.
1: Ni hablar, los caminos rurales, no se hace absolutamente nada, nada vuelve al campo de lo que el campo tanto da, ¿no es cierto?, en cuanto a la carga impositiva y a la generación de divisas. Vuelve poco y todavía nada directamente. Y ese día tan particular quiero decir que sería la Virgen de Luján. Ruega por nosotros, en vos confiamos, dice de Luján, nada si posible para ella. Hay que no solamente pedir, sino que también hay que agradecer. Campanas de fondo, llaman a negocio, 3.835 vacunos, esta oferta chica, producto, como decíamos, la imposibilidad de cargar Hacienda. Se está trabajando bien, 100, 150, 200 pesos por encima de los valores del miércoles, sobre todo para la Hacienda de Consumo y alguna categoría de novicio y novicito mediano. Muy firme la vacación. En líneas generales el mercado está tomador a la plaza, hasta 4.40, 4.50, 4.60, no hay beneficio entre 4.150 y 4.600, con tope de 4.700, 4.740 y 4.750 y 4.800 de máximo, de 4.90, 500, 510 kilos, 4.400, 4.500, 4.600, hay por 560 kilos, 4.550 y 4.600 pesos, campanas que llaman a negocio, novillito mediano, hasta 390 kilos, entre 4.800 y 5.000, con tope de 5.030, 5.050, y pesado hasta 430 kilos, entre 4.500 y 4.800, con máximo 4.900, 4.950, 5.000 y 5.000. Estamos en vivo y en directo, te estarán dando cuenta, Juan Ignacio, se están dando cuenta que estamos en vivo y en directo aquí en Cañuelas, único periodista de la radiofonía argentina que transmite en vivo y en directo del mercado de Cañuelas, vaquillona mediana hasta 390 kilos, 4.500, 4.900, tope de 5.000, 5.050, hay 5.080 y 5.100 y pesada hasta 430 kilos, 4.300, 4.400, hay 4.500 y 4.620, el ternero tanto macho como hembra se está negociando entre 5.000 y 5.400 máximo por machos, 5.500, 5.550 y 5.600 máximo por hembra, 5.450, 5.500, hay 5.570 y 5.640 pesos. La vaca con más de 430 kilos, entre 3 y 3.400, tope de 3.450, 3.500, 3.600. Hay lote de bacallones a 4.400, con cerdo inferior fundida con papel de viaje a China, 2.100, 2.130, 2.150. La buena 2.180, 2.200, 2.230, manufacturero consumo regular, 2.250, 2.280, 2.300, y lote de toros a 300, 3, 200 y 3.300 pesos. Está operando Chicago, trigo en este momento, 225 y medio y 230 dólares y medio para las posiciones de julio y septiembre. Maíz paga 178,75 y 184 dólares para mayo y junio. Y la soja está en 438,25 dólares tonelada, julio 436 dólares la posición agosto. Nos encontramos el lunes, buen fin de semana, ustedes en Bahía.
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5: 5 grados 9 décimas la temperatura en el centro de la ciudad, con viento oeste a 28 kilómetros por hora. Acumulado de lluvia en Bahía Blanca en las últimas jornadas, 55 milímetros 4 décimas, en Punta Alta 65 milímetros. Y registro de lluvia en Médanos, ya que nos acercan los colaboradores de la zona, 8 milímetros, el Lártigo 13 milímetros y Tres Picos 43 milímetros. Deje el alerta amarillo por vientos y lluvias para toda nuestra región el Servicio Meteorológico Nacional. También ratificó una alerta naranja por el viento para esta tarde y noche. La advertencia será para la zona costera entre Patagones y Tres Arroyos, que incluye Villarino, Coronel Rosales, Monte Hermoso y Coronel Dorrego, y amarilla para el resto de la región. Se espera que el área sea afectada por intensos vientos del sudoeste con velocidades de entre 50 y 70 kilómetros por hora y ráfagas que pueden superar los 90 kilómetros por hora. Subrayaron que podrían darse los mayores problemas en la zona costera. Autoridades educativas de Montehermoso decidieron suspender las actividades educativas presenciales en este distrito debido a la alerta naranja y también amarillo. Coronel Suárez comenzó la remodelación del ingreso por Rivas del Hospital Municipal. Cuidando la arquitectura original, se removerán las estructuras existentes, es decir, rampas, escaleras y veredas, para dar lugar a una circulación más eficiente, priorizando especialmente a personas con movilidad reducida y adultos mayores. Además, la obra contempla la incorporación de equipamiento urbano como iluminación LED, bancos, bicicleteros y cestos. Coronel Pringles, se recuerda que mañana sábado 9 de mayo se realizará una nueva jornada de castración en Indio Rico. Tendrá lugar en la veterinaria de Gustavo Fernández. Será desde las 8 horas por orden de llegada y sin turno previo. En tanto, los gatos deben ser trasladados en canil cerrado o en bolso, mientras que los perros deben concurrir con collar, correa y bozal en caso de ser necesario. Además, los animales a castrar deberán cumplir un ayuno de sólido de 12 horas mínimo y 4 horas de líquido. Momento de recibir toda la información de Coronel Rosales en la voz de nuestro colega Norberto Pichicela. Pichi, buen día, ¿qué tal?
6: Buenos días, Marina, muchísimas gracias. Recordamos que de acuerdo a la información del Servicio Meteorológico Nacional, por condiciones climáticas adversas para el día de hoy, el municipio decidió suspender las clases en todos los turnos en el distrito de Coronel Rosales. Desde la comuna se encuentran monitoreando la situación con los equipos operativos activos ante cualquier eventualidad. Por otro lado, hacen saber que los turnos otorgados por la Dirección de Tránsito para el día de hoy fueron reprogramados para el lunes venidero, respetando el mismo horario asignado. En caso que los vecinos no puedan concurrir, contarán con un plazo de 15 días para acercarse a la oficina y llevar a cabo el trámite correspondiente. Hasta el día de hoy, personal del Archivo Histórico Municipal de nuestra ciudad participará del primer workshop internacional Ciudades y Espacios Portuarios en Diálogo, que se celebra en la ciudad de Bahía Blanca. Este encuentro académico nuclea investigadores de diferentes áreas de los estudios portuarios, tanto del país como del exterior. Se han recibido 49 trabajos de Argentina, Brasil, México, Francia y España. En la ocasión, el archivo está representado por el licenciado Gustavo Chalier. El Sindicato de Trabajadores Municipales tiene en marcha una junta de firmas para llevar adelante un reclamo en IOMA. Es con el fin de exigir mejoras en la cobertura y atención de la obra social, incluyendo un espacio sin cobro de bonos ni aranceles extras. Desde el sindicato invitan a todos los trabajadores municipales, sean o no afiliados, a acompañar con su firma. Las damas colaboradoras de la Asociación Bomberos Voluntarios realizarán un chocolate con entretenimiento. La jornada tendrá lugar el sábado 16 de mayo a las 15 en el cuartel central de calle Mitre 537. Las tarjetas se reservan en los teléfonos 50-27-19 o 41-28-97. La Comisión Administrativa de ATE Punta Alta anunció la realización de una capacitación gratuita vinculada a primeros auxilios y atención de emergencias destinada a trabajadores del Estado Nacional, Provincial y Municipal. El curso se realizará el sábado 16 del mes en curso de 16 a 19 en la sede de calle Paso 280 y contará con entrega de certificados. Quienes deseen participar pueden inscribirse a través del teléfono 52-62-64. Es todo, Marina, muchas gracias. Hasta luego al mediodía.
5: Gracias, Pichi, hasta luego. Saavedra Pigüé, el municipio informa que hasta el 18 de mayo de este año se encuentra abierta la inscripción al registro de mayores contribuyentes conforme a lo establecido por la Ley Orgánica de las Municipalidades. El registro está disponible en la mesa de entradas del municipio. Necrológicas. Falleció en Darregueira a los 93 años de edad Braulio Floriano Sticker. Casa Velatoria Cooperativa de Servicios en Diagonal Moreno 115 de Darregueira. Casa de Duelo San Martín 177 de Darregueira. El sepelio será desde estos momentos. Falleció en Darregueira a los 84 años de edad Aide Gloria Anconetani, viuda de la Virgen, sin velatorio. Casa de Duelo Venezuela 99 de Darregueira. En Darregueira, a los 96 años de edad, falleció José Heringer. Casa de Duelo Alberdi 417 de Darregueira, sin velatorio. 5 grados 9 décimas la temperatura en el centro de la ciudad. Recordamos que esa Telmet indica que en la mañana el tiempo será frío y ventoso. El viento tendrá... intensidad fuerte del sector sudoeste y la visibilidad será buena. En la tarde el tiempo será ventoso con algunos chaparrones, el viento tendrá intensidad fuerte del sudoeste. Se espera para hoy una máxima de 10 grados, mientras que la noche será ventosa con precipitaciones remanentes y se estima para medianoche una temperatura de 7 grados centígrados. En la zona Montehermoso y Pehuenco, ventoso con precipitaciones. Descenso de la temperatura, viento fuerte con ráfagas muy fuertes del sector sur, mínima de 8 grados y máxima de 10. En zona Ventania, nuboso y ventoso con precipitaciones. Descenso de la temperatura, viento fuerte del sector sudoeste, mínima de 4 grados y máxima de 6. En Guaminí, frío y ventoso con probables chaparrones. Descenso de la temperatura, viento regular con ráfagas fuertes del sector sudoeste. Temperatura mínima 6 grados y máxima 10. Y en Viedma y Patagones, ventoso con algunos chaparrones. Descenso de la temperatura, viento fuerte con ráfagas muy fuertes del sector sur. 7 grados de mínima y 10 de máxima. 5 grados 9 décimas la temperatura en el centro de la ciudad, 71 es el porcentaje de humedad. Viento del sector oeste a 28 kilómetros por hora, presión baja, 1010 decimal 2 hectopascales. Reiteramos, temperatura actual 5 grados 9 décimas.
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0: Y nosotros continuamos en la mañana. La hora en este momento 9:27 minutos y la temperatura 6 grados y la sensación térmica está en 5 grados bajo cero. Mientras tanto, en esta recorrida sobre distintos titulares, dice: el gobierno avanza en el desmantelamiento del INTA y abre retiros voluntarios. Cierra una multinacional de insumos para neumáticos y deja a 150 empleados en la calle. Muerte por botulismo en La Pampa, sin imputado y a la espera de otra pericia para determinar el origen de la bacteria. 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
0: Y en este otoño 2026, más de 100 docentes pampeanos de nivel secundario se capacitan en minería y energía. También en esta mañana nosotros continuamos con los titulares y River le ganó a Carabobo en la última jugada de un accidentado partido por Sudamericana. Después vamos a hablar un poco de lo que ocurrió anoche. También Rancul estafa millonaria a una adulta mayor con el cuento del tío. Una pareja detenida por el robo de una moto del estacionamiento de un supermercado. Mientras tanto, en esta recorrida nosotros continuamos y vamos a hablar un poco de lo que ocurre con estas alertas amarillas y naranjas. Recordemos que los municipios de Montehermoso y Coronel Rosales, debido a la situación climática vigente, se suspendieron los turnos de las clases en todo el distrito de Coronel Rosales.

Y también debido a este alerta naranja, en la parte sur, en Bahía Blanca, también Monte Hermoso y distintas localidades, se han suspendido todas las actividades deportivas. En lo que sucedió anoche, en una tardía salida del juvenil fuera del área, sobre Barrios, Santiago Beltrán inicialmente tuvo una tarjeta amarilla. Luego la decisión fue modificada por tratarse de una ocasión manifiesta de gol. Pese que había dos futbolistas millonarios capaces de cortar la jugada.

nada. Por ello, River apela a la Roja a Santiago Beltrán ante Carabobo. Esto fue lo que ocurrió anoche.

0: Muchísimas gracias. De corazón, gracias por estar siempre. Gracias.
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0: 4, continuamos en la mañana. Bueno, vamos a seguir hablando un poco para culminar con este partido entre River y Carabobo. Faltaban 5 minutos para que termine el encuentro y el arquero salió fuera del área y se ligó una roja. La situación metió en apuros a Coudet, que ya no tenía cambio disponible, y debió utilizar a Matías Viña para defender el arco al final del encuentro. Todo resultó bien, ya que el lateral no sufrió en el arco y el gol agónico de Maximiliano Salas en el último minuto fue lo que salvó a River. Así que bueno, una jugada realmente agradable y que terminó en un golazo.
1: Correrá Salas, lo tiene River, va Salas, ¡Salas! ¡Gol! ¡Gol! River, Maxi Salas.
0: Bueno, ahí estaba el golazo de cucharita que hizo Maxi Sala, pinchó la pelota, entró en el arco y terminó ganando River por 2-1. Ahora le quedan 2 partidos de ganar, obviamente será local, no necesitará ningún tipo de resultados de los equipos que lo siguen en la tabla. Así que bueno, veremos qué es lo que pasa para clasificar a octavo de final en Copa Sudamericana. River tiene 10 puntos, está en la cima del grupo H, a 4 de Carabobo y Bragantino, por lo que el cuadro de Núñez posee un marco amplio para quedarse con el primer puesto y evitar jugar la eliminatoria ante un tercero proveniente de la Copa Libertadores.

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2: Y bueno, dentro de las cosas extrañas que sucedieron anoche, también hubo un partido que se suspendió entre Independiente de Medellín y Flamengo. Esto fue por Copa Libertadores a causa de graves incidentes y disturbios en el estadio Girardot de Medellín. El encuentro correspondiente a esta cuarta fecha fue cancelado a pocos minutos de iniciarse debido a bengalas y fuego en las tribunas. Esto fue lo que sucedió anoche en este partido. Como les decía, suspendido, al menos la Conmebol tendrá que ver ahora cómo arregla esto, porque este partido fue suspendido anoche.

0: Y nosotros continuamos en esta mañana fría y ventosa y en este salpicadito de información. Vamos a compartir una que realmente nos llena de orgullo como argentinos, porque una foto que fue tomada de la Vía Láctea ingresa en el top 10 de las fotos y ganadora también en este caso de distintos premios. Vamos a compartir la palabra de quien resultó elegido entre varias en el mundo.
1: Fui elegido fotógrafo del año de Vía Láctea 2026, que es un certamen que agrupa 25 imágenes de todo el mundo, desde Islandia hasta Argentina. Tres fotos de Argentina fueron elegidas: la mía, la de un español y la de una colega de Mar del Plata. Así que estamos Argentina punteando el top 3. La verdad es algo muy, muy lindo que se reconozca el trabajo de Argentina y sobre todo de nuestros cielos, que son tan oscuros, no tienen contaminación lumínica. El norte argentino realmente es espectacular para todo esto.
0: Bueno, ahí estábamos compartiendo este argentino que registró el arco completo de la Vía Láctea en el Valle de la Luna y ganó el premio a la mejor del mundo.

Y bueno, como les contaba, imágenes de Neuquén y San Juan se destacan en el concurso internacional las imágenes que posicionan el país en el astroturismo. Argentina brilla bajo la Vía Láctea. Dos fotos de cielo nacional fueron distinguidas entre las mejores del mundo. El fotógrafo del año de la Vía Láctea resultó el ganador en los cielos argentinos. Recordemos que incluye 12 países y regiones, entre ellos Argentina, España, Nueva Zelanda, Chile, Francia, Estados Unidos, Austria, Reino Unido, Polonia, Italia, México. También están los cielos de Neuquén y San Juan. Las imágenes del nocturna del Salto del Agrio en Neuquén fue captada por el fotógrafo marplatense Alejandro Eis, que fue seleccionado en esta plataforma de entre las 25 mejores fotos de la Vía Láctea

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Nosotros continuamos en la mañana. Bueno, hablemos un poco de lo que va a pasar con la televisión en este nuevo Mundial 2026. Recordemos que no habrá una única pantalla que concentre todos los partidos. Todos van por DirecTV, algunos poco por Telefe, por ESPN, pero nadie que haya comprado todo. Hay una parte que tiene uno, una parte que tiene el otro. Esto es lo que han señalado. También se indicó que, según la información disponible, la televisión pública retransmitirá algunos encuentros, especialmente los de la selección argentina, aunque todavía resta que se terminen de confirmar los detalles. Así que bueno, esto es lo que se sabe hasta el momento de la televisación del Mundial.

Lo que sí se sabe de este mundial es que se disputará en Estados Unidos, México y Canadá. También los periodistas hablan de un fuerte movimiento de los medios radiales, principalmente en esa línea se mencionó que América y la Red preparan una cobertura importante con varios nombres del equipo deportivo.

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1: Y nosotros continuamos en la mañana. Bueno, recordemos, estábamos compartiendo lo que se jugará en octavo de final, tanto el sábado como el día domingo. Pero recordemos que los ganadores de la jornada del sábado disputarán los cuartos de final el próximo martes, mientras que los equipos que avancen el domingo se enfrentarán el día miércoles. Luego las semifinales se jugarán el fin de semana, sábado 16 y domingo 17 de mayo, mientras que la final será en el Mario Alberto Kempes el domingo 24 a las 15:30. Esto es cruces, días y horarios, cuartos de final, semifinales y final.

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4: Y nosotros continuamos en la mañana, 11 horas y 48 minutos. Bueno, nos vamos a las cataratas del Iguazú. Un tesoro bajo las cataratas. Encontraron 400 kilos de moneda. ¿Qué pasó? El bajo caudal del río Iguazú permitió llevar a cabo un operativo de limpieza en el lecho fluvial, pero encontraron más cosas. Más de 400 kilos de moneda fueron encontrados debajo de las cataratas del Iguazú a partir de este operativo. Como disminuyó el caudal del río, ahora se descubrió una gran acumulación de monedas arrojada por los turistas. En este caso, los que trabajan en el Parque Nacional Iguazú. Sucedió que el flujo de agua bajó unos 500.000 litros por segundo, muy por debajo del promedio habitual, que es de 1,5 millones, dejando a la vista el tesoro escondido bajo las cataratas. También esto sucedió el 15 de abril, y permitió el retiro de botellas, tapas de plástico, pilas, dispositivos electrónicos. Este tipo de objetos genera impactos negativos en el ecosistema del Parque Nacional. Recordemos que es un área protegida y reconocida internacionalmente. Los responsables del operativo informaron que los metales presentes en las monedas se oxidan y liberan sustancias que alteran la calidad del agua. Así que bueno, esto fue lo que ocurrió en Cataratas del Iguazú. 400 kilos de monedas.

Y nosotros ya prácticamente en el final de nuestro programa vamos a hablar un poco de lo que ocurrirá en este Mundial 2026. El presidente de la FIFA justificó el elevado costo de las entradas para la próxima Copa del Mundo, argumentando que el torneo debe adaptarse a la realidad económica del mercado estadounidense. Según dijo, en Estados Unidos, en este país, es prácticamente imposible asistir a un evento elite por menos de $300. Estamos en el mercado del entretenimiento más desarrollado del mundo. Tenemos que aplicar las tarifas del mercado. Pero bueno, recordemos que las entradas más caras para la final del Qatar 2022 rondaba los $1,600. Para el Mundial 2026, los valores oficiales ya superan los $11,000. Esto es en algunas categorías y experiencias premium. Recordemos que, aprovechando el modelo del negocio de los espectáculos masivos en Estados Unidos, pero alejándose del estándar de precios que rige habitualmente en el fútbol europeo o sudamericano. Con esta información ya nos vamos. Nos reencontramos en horas de la tarde. Chau, chau.

0: En la oscuridad que nos envuelve y apaga nuestra visión, tú, Señor, te alzas como el sol y disipas las sombras con tu divina luz. Que todos seamos libres de todo peligro. Que todos nos demos cuenta de lo bueno. Que a todos nos motiven pensamientos nobles. Que todos nos regocijemos en todas partes. Que todos seamos felices. Que todos seamos libres de toda enfermedad. Que todos nos demos cuenta de lo que es bueno y saludable. Que nadie esté expuesto a la miseria. Oh Dios, condúcenos de lo irreal a lo real, de la oscuridad a la luz, de la muerte a la inmortalidad. Que haya paz para todos. Dios Todopoderoso, Señor de la humanidad, quita las dificultades y de sus males libra a los enfermos. Alivia sus sufrimientos y sánalos, pues tú eres el sanador. No hay cura sino a través de ti. Ayúdanos a permanecer firmes y haz que nuestra fe se establezca bien. Concédenos un corazón sano y una lengua veraz. Enmienda nuestra situación y perdona nuestros pecados, nuestros errores y nuestros defectos. Amén. ¿Qué tal, amigos? Sean ustedes bienvenidos a una emisión más de este su programa, Solución Inmediata a su Problema. Hoy, viernes, día del secreto, día del misterio, día energético y cabalístico, día especial en el cual hemos estado llevando a cabo cadenas de consagración, magnetismos y canalizaciones. Recuerde nuestro teléfono, el 2983-41-2517. Es ahí donde usted puede llamar, es ahí donde usted puede pedir un turno con anticipación para alguno de los lugares donde mencionaba anteriormente en estas diferentes fechas que vamos a estar atendiendo. No se quede usted cruzado de brazos viendo cómo la vida pasa. No se quede usted esperando que llueva maná del cielo, que le caiga la solución del techo dentro de su casa, cuando la solución tiene que buscarla. Usted tiene que salir a buscar esa ayuda, esa solución. Ayúdate, que yo te ayudaré, está escrito en el libro sagrado. Y precisamente una manera en la cual usted puede ayudarse, una manera en la cual usted puede hacer algo por su bienestar, por su felicidad, por su salud, por su familia, es buscando la ayuda si por sus propios medios no puede usted encontrar una salida. 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Usted decide, usted elige cuál es el camino que va a tomar. ¿Cuál es el sendero que va a transitar? Un camino de soluciones, un camino de bienestar, un camino que le conduzca a la unión nuevamente con su pareja, con su familia, que le devuelva nuevamente a usted su salud, que se alejen de una vez y para siempre esos dolores, esas contracturas, ese martirio, ese sufrimiento que no le deja descansar, que no le deja dormir, que usted pueda disfrutar de sus hijos, que usted se sienta realizado con su trabajo, que usted sienta que por fin está haciendo algo que le gusta, está haciendo algo que le dará a usted la satisfacción de cambiar positivamente, que usted vea cómo sus ingresos, sus finanzas van mejorando para bien, no para mal, como quizás venga sucediendo hasta ahora, que trabaja, lucha, se esfuerza, se sacrifica, pero no ve ningún cambio, no ve ningún avance, no ve ningún progreso, todo lo contrario, cada vez ve que la situación va empeorando, cada vez va teniendo más deudas, cada vez los problemas se van acumulando. Entonces ha llegado el momento de que usted decida cambiar. Ha llegado el momento de que usted tome la decisión más importante de su vida. Sin miedo, sin temor a equivocarse, sin duda, porque el que duda corre el riesgo de equivocarse. El que duda no puede hacer un buen movimiento. Hágalo con convicción, hágalo con claridad, hágalo convencido de que está tomando una buena determinación, una buena decisión para usted y para cada una de las personas que le rodean. La sabiduría que Dios le ha dado, el don de la inteligencia y del entendimiento que se le ha entregado, no lo desperdicie, no lo tire a la basura. No cometa el error de mirar hacia otro lado. No cometa el error que comete el avestruz, que cuando se siente en problema, cuando está asustado, busca un agujero para meter su cabeza y al ver todo oscuro allí, cree que el peligro ha pasado, dejando su enorme cuerpo afuera, siendo mucho más vulnerable. Entonces usted no cometa un error parecido, no busque un agujero donde meter su cabeza. Busque una solución, busque una ayuda, que eso es lo que nosotros queremos brindarle a usted. Porque nosotros, durante toda nuestra vida, nos hemos preparado justamente. Nosotros tenemos un don. Nosotros hemos heredado de nuestros ancestros, de nuestros antepasados, el conocimiento de las ciencias ocultas. Pero hemos pasado por diferentes instituciones perfeccionando este conocimiento. Somos egresados de la Escuela del Gran Poder Mental de Guadalajara, México. Somos mentalistas, grafólogos, quiromantes, especialistas en terapias alternativas, especialistas en magia blanca. Estamos asociados a la CAPSI, que es la Cámara Argentina de Parapsicología Científica. En mi caso, con matrícula profesional 125493. 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Muchas veces es más importante tener la convicción, la claridad y el deseo de poder ayudar, de poder brindarle a usted una salida, que los títulos mismos. Pero ahí están justamente para que usted pueda corroborar, para que usted pueda ver justamente nuestra trayectoria y para que usted sienta la tranquilidad y el respaldo de que podemos brindarle una solución. Quiero agradecerles por habernos acompañado durante estos 10 minutos. Quiero desearles que tengan un buen descanso durante este fin de semana, que sean bendecidos y que el lunes podamos encontrarnos nuevamente con la misma ilusión, con la misma esperanza, con la misma fortaleza. Que Dios los bendiga y que la buena suerte no los desampare.
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7: 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Me acuerdo cuando casual.
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0: Hola. Nos encontramos en Ashen.
1: Hola, Mirta.
0: Lionel, admiro tu trabajo, pero yo viví todos los mundiales, todos. Fíjate la lista de convocados.

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3: Hermanitos, gracias por esta hermosa oportunidad. Gracias, Madrid. Gracias públicamente a el amadísimo Creador por darnos este momento, por darnos este regalo de la vida y esta hermosa oportunidad de estar aquí por primera vez en España. Gracias a todos ustedes, hermanitos de Latinoamérica, radicados aquí en la Madre Patria. Y un abrazo especial y nuestro agradecimiento a toda la gente de aquí, de este hermoso país. Gracias por su cariño y por esta hermosa oportunidad. Deseamos que la pasen muy bien. Algo muy mexicano, con todo el respeto, ojalá que les guste esto. Venga, maestro. ¡Venga!

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1: Nico Baldi, Chofer y el Lobo, ¡Ay, Lobo! Primera canción de tus 40 favoritos para esta edición de viernes. ¿Cómo están todos? Bienvenidos una vez más a tus 40 favoritos. Aquí vamos a estar como cada día acompañándolos y hoy con más ganas que nunca, porque arranca el fin de semana, porque es viernes, porque es el día que estamos esperando desde el lunes, aquel lunes que queda tan lejano, pero que nos hace básicamente poner la cabeza en remojo para decir, che, pongamos ahí todos los cañones apuntados hacia el viernes. Bueno, finalmente ha llegado ese día y acá nos vamos a quedar con todos ustedes, con las mejores canciones y un montón de cosas para contarles. ¡Bienvenidos!
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2: Oye, Timo.

Timo, palabras. Julián Weich estuvo de invitado en un programa de televisión y sorprendió a todos cuando anunció, con una cierta angustia, que está a punto de cerrar su empresa solidaria después de 16 años de actividad. La noticia, obviamente, ha caído como un balde de agua fría, no solamente en ese programa de televisión, sino también en el público, ¿no? Que al toque reaccionó en redes sociales ante la crudeza del relato que hizo el propio Weich. El emprendimiento, nacido como una iniciativa comercial con un fuerte perfil solidario, se destacó por donar el 50% de sus ganancias a diferentes organizaciones sociales. Conciencia, como se llama esta empresa, ofrecía productos de primera necesidad como agua, mineral, arroz.

0: sociales, pero el escenario económico que viene bastante complicado en el país y la caída del consumo en general han terminado volviendo prácticamente inviable este modelo. Durante la charla, Julián Weich profundizó un poco en el conflicto ético que lo llevó a tomar esta decisión, que por supuesto es muy difícil. Lo hice durante 15 años, ya el año pasado no doné, y este año, como no voy a donar, ya me parece vergonzoso vender productos diciendo que dono la mitad de las ganancias y no donar nada. Ya está, no funciona, voy a tener que cerrar la empresa, dijo él, remarcando que le resulta bastante complicado e inaceptable mantener la marca sin poder cumplir esa promesa solidaria de donar el 50% de las ganancias. No entra plata, dice Julián Weich, y eran productos de primera necesidad y de buena calidad. Inclusive los que me ayudaban mucho, ya es como que no tienen ni ganas de ayudarme porque están más preocupados por otros temas que por ayudarme a mí a vender, dijo él, evidenciando que hay un cambio fuerte de prioridades en un contexto de crisis que está viviendo el país ya desde hace varios meses, ¿no? Estamos hablando yo te diría ya 2 años, por lo menos. Bueno, la cuestión es que es una noticia triste, sin dudas, porque era una causa noble la de Julián Weich y esa empresa que ahora, lamentablemente, va a cerrar sus puertas.
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0: Miranda un tiempo. Federico Mal hizo un descargo después de que lo llamaran feo en un programa donde un par de chicas, bueno, se despacharon un poco contra el hijo de la tía. El conductor usó las redes sociales para mostrar un poco el enojo después de que en un streaming hablaran acerca de su belleza y lo compararan con la de sus exparejas. Durante la emisión, las conductoras de este programa, que tampoco son Miss Universo, debatieron sobre el atractivo físico de los hombres famosos y en un momento del intercambio, Fede Ball apareció como un ejemplo sin que nadie lo convocaran. Es más, lo trataron como una parte del cuerpo, la parte trasera, ¿viste? Cuando decís, este es un, bueno, CU, punto, no digo más nada. No voy a nombrarlo, pero Fede Ball dice, no, chicas, todas sus novias fueron hermosas, estaba con sus feos, pero bueno, está, y de repente le subió el ranking y ese tipo empieza, bueno, a tener intimidad, lo dijeron con otra palabra, de manera así, tipo en una carrera. Bueno, la cosa es que lo destrozaron a Fede Ball, estas tres o cuatro pibas que están en un programa de streaming, donde claramente no hay mucho filtro que digamos, y ahora Federico Ball hizo su descargo en las redes. Y estas nadies hablando de mí, se pregunta él en una de sus historias, y lo comparto para que el recorte que eligieron subir lo puedan ver todos hasta el final, dice él, porque compartió el video. Estoy un poquito cansado de los que opinan de si soy lindo o feo, como si eso fuera una capacidad, como si fuera algo bueno o malo. Nunca les trabajé de lindo, nunca, dijo él, como diciendo que nunca se la creyó, básicamente. Y en una segunda historia, profundizó un poco la postura diciendo, ese pensamiento de que solo el lindo puede estar con chicas lindas, es todo un cuento y un mensaje peligroso. Y uso comillas porque es muy relativo la lindura para cada uno. Con las lindas está el que las hace sentir bien, especiales, queridas, el que las hace reír, pero sobre todo el que se anima. Si yo no me hubiera animado, es probable que ninguna de mis parejas se hubiera fijado en mí, dice él, y apuntó directamente al argumento, ¿no?, que lo había colocado en el centro del debate de estas pibas. Después cerró con una última reflexión diciendo, ustedes quédense siendo lindas, pensando que nos hacen un favor si nos dan bola, pobres, mientras nosotros los feos seguimos creativos buscando formas de hacerlas reír y hablándole a la más bomba del lugar sin miedo al que dirán. Yo a Fede Ball sinceramente no lo soporto mucho, pero en esta lo banco un montón, en esta cruzada contra estas pibas que no sé de a dónde salieron.
1: 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Cántame, Bobby Ricky.
2: Con este tema te voy a hacer viajar en el tiempo. Aunque

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0: Se viene una nueva integración en el Salón de la Fama del Rock and Roll. Fueron anunciados los artistas que conforman la clase 2026 y en un rato te vamos a contar lo que va a suceder en el mes de noviembre cuando se lleve a cabo la ceremonia. Además de eso, te vamos a contar también la nueva etapa de Marcelo Tinelli, en qué anda, qué es lo que dice y aparentemente con una nueva pareja confirmada. En un ratito, el tren que hizo Marcelo Tinelli, que nos habla un poquito de su actualidad y también, por qué no, de su futuro.
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0: Los Pericos, Home Sweet Home. Japón va a probar robots humanoides para cargar equipaje en uno de los aeropuertos más transitados del mundo. Los pasajeros que pasen por el aeropuerto internacional de Tokio Haneda, en Japón, van a poder encontrarse desde este mes de mayo con una escena digna de una película de ciencia ficción. Robotitos humanoides que trabajan junto al personal de pista para mover equipaje y carga. La prueba será impulsada por Japan Airlines junto con un grupo de tecnología y va a utilizar robots desarrollados por Unitree. El ensayo va a comenzar, como decía, en este mes de mayo y se va a extender hasta el año 2028 con el objetivo de reducir la carga física de los trabajadores humanos en un contexto de mayor actividad turística y escasez de personal en Japón. Estos robots estarán destinados a tareas de manipulación y traslado de valijas, contenedores y carga en la pista y no van a reemplazar las funciones críticas de seguridad que van a seguir bajo responsabilidad de empleados humanos. Así que la ciencia ficción ya dejó de ser ficción para convertirse en realidad.
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0: 21 Pilots, Ride. El Salón de la Fama del Rock and Roll ha dicho quiénes son los artistas que conforman la clase 2026. La ceremonia de inducción del Salón de la Fama del Rock and Roll se va a celebrar el 14 de noviembre en el Peacock Theater de Los Ángeles. La lista está conformada por Phil Collins, Oasis, Billy Idol, Wu-Tang Clan, Luther Vandross, Sade, Joy Division, New Order y también Iron Maiden. La ceremonia, como te decía, se va a venir en el mes de noviembre en Los Ángeles. Los nombres fueron revelados durante una emisión del episodio especial Rock and Roll Hall of Fame del programa American Idol, y ahí ya nos podemos enterar, ¿no?, de qué se viene este grupo de 8 artistas que fue seleccionado de una lista de 17 candidatos, 10 de los cuales aparecían por primera vez en la boleta con representación de géneros que incluyen rock, hip hop, pop, soul y música latina. Así que tenemos ahí una lista bastante importante, ¿no? Creo de lo más grosso, ¿no?, que va a venir para el Salón de la Fama, y que en este noviembre del 2026 vamos a tener la ceremonia para que ellos sean parte oficialmente.
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0: Miley Cyrus y Dua Lipa, Prisoner. Con esto le mando un beso grande para Constanza, que estaba pidiendo alguna canción de Miley Cyrus, así que bueno, elegimos esta. Ojalá que haya gustado, Coti. Te mandamos un beso enorme. Guille aparece por acá conectado con tus 40 favoritos, pidiendo algo de Andrés Calamaro, que viene en un rato nada más. Alguna canción de El Salmón. Saludos para Ezequiel, que dice: presente la Nico, ¿cómo va eso? Acá, escuchando la radio, feliz de que haya llegado el fin de semana. Y claro, estamos todos contentos con eso, ese. Te mandamos un abrazo enorme, amigo. Gracias por estar ahí también. Mariela dice: presente, deja sus votitos para la canción de Nico Baldi, Ay Lobo, ay, Nico Baldi y compañía. Un beso enorme para vos. Los votos ya serán contados. Nico.barbieri, esa es mi cuenta de Instagram, amigos. Ahí los espero para que me sigan y para que me escriban.
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0: Hay una teoría desarrollada por expertos que dice que cuando escuchas una canción, bastan dos acordes para saber si te va a gustar o no. 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
1: Buenas noches.

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0: Michael Jackson, Bad. Nueva etapa para Marcelo Tinelli en lo personal y en lo profesional también, o en lo laboral. Se viene un proyecto rumbo al Mundial de Fútbol 2026 y además el romance confirmado con Rosana Almeida. Tras varias idas y vueltas quedó confirmado hace un tiempito el final de su relación con Milet Figueroa y tiempo después la aparición de un nuevo nombre en el corazón del conductor se hizo realidad. La empresaria y exmodelo Rosana Almeida. En todo este contexto de cambios, Tinelli anticipó además nuevo proyecto laboral para el Mundial 2026. Como parte de lo que es esta nueva etapa, está preparando el lanzamiento de un programa que promete marcar tendencia en la temporada. Es un ciclo que va a salir al aire 3 veces por semana después de las 21 horas en el streaming de Infobae, ocupando la franja posterior a la tarde de Infobae, que es el ciclo que conduce Gonzalo Asís. Marcelo Tinelli va a estar al frente desde un estudio montado en Miami, mientras que otro equipo va a operar desde Buenos Aires, generando un ida y vuelta entre las dos ciudades. La propuesta contará con destacados columnistas y la presencia de importantes invitados, sumando análisis, actualidad y también entretenimiento en cada uno de los programas. Así que Tinelli apuesta por un formato innovador que fusiona su experiencia en televisión con las nuevas dinámicas del streaming y las redes sociales que últimamente están muy de moda. En el medio hizo un tren que se llama 6-7. Básicamente se trata de decir 6-7 cuando querés decir un más o menos o no querés dar una respuesta definitiva. Bueno, vos respondes 6-7. En una parte del tren, que son todas preguntas y respuestas, le dicen a Tinelli si confirma su romance con Rosana Almeida. Y él dice 6-7. Y ahí tiró un más o menos. Con esto ya podemos decir que sí, ya, el romance está confirmado. Incluso él subió una historia de que estaba cocinando y la arrobó a ella. Así que bueno, nuevo romance, nuevos proyectos laborales para un Tinelli que viene con un 2026 cargado.
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Presta atención. Te tiramos el top 5 en los principales países del mundo. Italia, puesto 5.

Marcelo Sampaio con Emilia Jetski. Nosotros, amigos, terminamos tus 40 favoritos en este viernes y de paso cerramos también la semana para que ustedes empiecen a disfrutar del finde. Gracias por la buena onda de siempre, que la pasen lindo, que disfruten mucho y nosotros nos encontramos en el próximo capítulo de tus 40 favoritos. Puesto número 1, Rosé Oficial y Agus Bernasconi. Prefiero.

0: decir la verdad, te quedaste con ganas de más, ¿eh? Pero bueno, en radio el tiempo es tirano, así que nos tenemos que ir. Hasta la próxima edición de Tus 40 Favoritos con Nico Barbieri. Acá te vamos a estar esperando con los éxitos que más te gustan. Hasta la próxima.
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Y con este tema de Basilio, ¿dónde está el amor? Nosotros comenzamos en este día, viernes 8 de mayo del 2026. ¿Cómo estamos con la temperatura? 11 grados, mayormente soleado, pero ventoso. La sensación térmica, 3 grados sobre cero. Y según el pronóstico, la máxima estará en los 11 grados. O sea, que estamos en la máxima. El viento constante, 35 kilómetros. Con ráfagas que han llegado a los 55 kilómetros. La humedad, 41%. Y la presión está baja. Y como comentábamos hoy a la mañana, sigue la alerta meteorológica en la costa de Bahía Blanca, Tandil, Mar del Plata, Monte Hermoso. Esto es lo que se espera para el día de hoy. Clases suspendidas en Punta Alta, también en Bahía Blanca, y todo lo que tiene que ver en lo deportivo, y también recomendaciones para salir a la calle. Esto es lo que está ocurriendo en lugares cercanos como Bahía Blanca, también Monte Hermoso, donde se espera una sudestada muy importante.

Y nosotros continuamos la tarde, 16 horas, 23 minutos, y vamos con las efemérides para el día de hoy. Año 1527, el navegante italiano Sebastián Gaboto descubre el río Paraná. En el año 1886, se inventa la Coca-Cola en Atlanta. También, año 1895, China cede Taiwán a Japón tras perder la guerra. En el año 1967, Cassius Clay pierde su título por negarse a prestar el servicio militar. Y también te recordamos que un 8 de mayo, pero del año 1984, la Unión Soviética decide no participar en los Juegos Olímpicos de Los Ángeles. 13 países siguen su ejemplo. Esto es parte de los acontecimientos, las efemérides que ocurrían un día como hoy. Calamaro en la tarde.

Así cantaban en la tarde Calamaro y Vicentico. Mientras tanto, nosotros vamos a compartir horóscopo, los tres primeros signos de la tarde, Aries, Tauro y Géminis. Para Aries, en trabajo o negocio, surgirán problemas que podrían afectar los beneficios o ingresos, pero los resolverá. En el amor, descubrirá que su riesgo de que su pareja se hace creer y su encanto, y amará más. Para Aries, 19 es el número de la suerte. Vamos con Tauro. En trabajo o negocio, se darán las condiciones para cancelar deudas y generar proyectos ambiciosos. En el amor, la situación de fluidez en una cita, las crecientes afinidades crearán un romance. Para Tauro, 40 es el número de la suerte. Vamos con Géminis. En trabajo, negocios, momento propicio en todas las áreas, negocios o proyectos nuevos. Éxito. En el amor, ante una exigencia de definiciones, se le ocurrirá una propuesta generosa. Para Géminis, 43 es el número de la suerte. Y de esta forma, estábamos compartiendo Aries. La suerte está en el número 19. Para Tauro, en el número 40. Y para los geminianos, en el número 43.

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1: Nosotros continuamos la tarde y vamos con más efemérides. Recordemos que en el año 2012 muere Caloi, humorista y dibujante argentino. Y en el 2013 muere Julio Marvi, presentador de y empresario. En el 2010 internan a Leonardo Fabio, actor y director y cantante. También en el año 2003 recuperan 700 piezas y 39.000 manuscritos desaparecidos en el Museo Nacional de Bagdad durante la guerra de Irak. Esto es parte de acontecimientos que ocurrían un día como hoy. Nosotros continuamos con Jairo y Luciano Pereira.

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y con Diego Boneta hasta que me olvides de la serie de Luis Miguel. Nosotros continuamos en la tarde y vamos a compartir horóscopo Cáncer, Leo y Virgo. Para Cáncer, en trabajo y negocios, un nuevo método generará metas ambiciosas e ideas que pertenecerán en los proyectos. En el amor, hará el esfuerzo para no herir susceptibilidad de alguien y su encanto crecerá. Para Cáncer, 62 es el número de la suerte. Vamos con Leo. En trabajo y negocios surgirán trabas inesperadas al implementar un proyecto nuevo, pero las superará. En el amor, su encanto se percibirá irresistible en el entorno y será el centro de las miradas. Para Leo, 74 es el número de la suerte. Vamos con Virgo. En trabajo y negocios hará bien en confiar en el talento de los colegas. Las metas serán alcanzadas. En el amor, la pareja estará cerca de una crisis evitable. Al promover el diálogo, se acercarán. Para Virgo, 89 es el número de la suerte. Y de esta manera estábamos con Cáncer, 62, para Leo, 74 y para Virgo, el número 89.

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0: 17 horas 24 minutos y nosotros continuamos la tarde y vamos a compartir horóscopo Libra, Escorpio y Sagitario. Para los librianos, en trabajo, negocios, aparecerán reclamos que se resolverán con una atención personalizada. En el amor, momento para demostrar su afecto y dotar de nuevas energías a la pareja. Todo mejorará. Para Libra, 47 es el número de la suerte. Vamos con Escorpio, en trabajo, negocios. Momento para mantener discreción y no confiar en cierta gente. En el amor dejará de lado la timidez y recuperará el fuerte encanto del romance inicial. Para Escorpio, 22 es el número de la suerte. Vamos con Sagitario, en trabajo, negocios. Las cosas marcharán bien, pero cierta gente no ayudará. En el amor, una revelación de su pareja mostrará cierta pena, pero con simpatía la ayudará. Para Sagitario, 17 es el número de la suerte. Y de esta manera estábamos con Libra, 47, para Escorpio, 22, y para Sagitario, el número 17. Nosotros continuamos en la tarde.
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1: Y nosotros continuamos la tarde, 17:54 minutos, en esta tarde desapacible, donde la llovina se ha hecho presente en nuestra localidad. Mientras tanto, Marco Antonio Solís nos canta...

Y nosotros continuamos la tarde y vamos a compartir horóscopo últimos tres signos de la tarde. Son Capricornio, Acuario y Piscis. Para Capricornio, en trabajo o negocio, uno de sus planes será un éxito y dará que hablar en el entorno. En el amor tendrá actitudes que podrían no ser comprendidas en la pareja. Habrá falta dialogar. Para Capricornio, la suerte está en el número 77. Mientras tanto, vamos con Acuario. En trabajo o negocio, la rutina dejará ser agobiante por un inteligente cambio de planes. En el amor surgirán temas para revisar en la pareja y será bueno hacerlo con buena voluntad. Para Acuario, la suerte está en el número 12. Para los piscianos, en trabajo o negocio, una de sus propuestas parecerá fantasiosa, pero convencerá a todos. En el amor, su fuerte encanto atraerá a una persona especial que hará vibrar su corazón sensible. Para Piscis, el número de la suerte es el 66. Y de esta manera estábamos compartiendo Capricornio 77 para Acuario el 12 y para Piscis el número 66. Y para nosotros se termina el programa. La temperatura actual 7 grados. En una tarde desapacible con un viento que está a 28 kilómetros y como les decía, para nosotros se terminó la tarde el programa y regresaremos en el día de mañana. Recuerden, se viene el boletín de la zona, luego el programa Super Cerca y un tiempo que fue hermoso. La despedida será hasta mañana.

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1: Seis grados, seis décimas la temperatura en el centro de la ciudad, viento oeste a 32 kilómetros por hora, registro de lluvia de hoy en Bahía Blanca, 8 milímetros, dos décimas en Punta Alta, hoy 4 milímetros, acumulado 69 milímetros. Se recuerda que hasta la medianoche rige una alerta naranja por vientos que contempla a Bahía Blanca y la región. La advertencia del servicio meteorológico abarca a toda la costa bonaerense. Según el ente, el área puede ser afectada por intensos vientos del sector sur con velocidades de entre 50 y 70 kilómetros por hora y ráfagas que pueden superar los 90 kilómetros por hora. El aviso contempla a las costas de Bahía Blanca, Coronel Rosales, Patagones, Coronel Dorrego, Villarino, Monte Hermoso, Tres Arroyos y Necochea. En tanto, se prevé una alerta amarillo por vientos para la madrugada y mañana de este sábado. En ese caso, contempla todo el sudoeste bonaerense. Villarino, el municipio, informa que ante la continuidad de la alerta naranja continúan suspendidas todas las actividades programadas durante esta jornada. La medida alcanza tanto actividades al aire libre como aquellas previstas en espacios cerrados o bajo techo, mientras se mantenga vigente el alerta meteorológico. Torkins, la cooperativa eléctrica de Torkins, informa que debido al fuerte temporal de viento registrado en el distrito y especialmente en Villa Ventana, se produjo la caída de varios árboles que afectaron distintos tendidos de servicio, dejando sin conectividad a usuarios de internet por fibra óptica e internet por línea de telefonía. Personal técnico se encuentra trabajando para relevar los daños y avanzar con las tareas de reparación. Monte Hermoso, el secretario de Seguridad de Monte Hermoso, desmintió un audio que circuló en las últimas horas que alarmaba sobre la posibilidad de que se generen olas de hasta 8 metros de altura ante la alerta naranja emitido por el Servicio Meteorológico. El pronóstico habla de vientos persistentes a partir del mediodía y hasta la medianoche. No descartamos algún daño en la costa o sectores aledaños, pero principalmente por el viento, dijo Fernando Vera. La idea es que haya la menor circulación posible para evitar riesgos potenciales, recomendó. Coronel Rosales, en Rosales están trabajando sobre Villa del Mar, que podría ser la zona más afectada, dijo el director de Defensa Civil de la provincia de Buenos Aires, en referencia a la ciclogénesis que azota a la zona costera. En tanto, Fabián García confirmó por el I2 que están tomando todos los recaudos necesarios para enfrentar las condiciones climáticas.

0: 6 grados 6 décimas la temperatura en el centro de la ciudad, viento oeste a 32 kilómetros por hora. Recordamos que Satelmet indica que mañana en Bahía Blanca, Punta Alta y alrededores, en la mañana el tiempo será frío y ventoso. El viento tendrá intensidad regular del sector sudoeste y la visibilidad será buena. Se espera una mínima de 8 grados. En la tarde tendremos tiempo fresco con nubosidad variable. El viento tendrá intensidad regular en disminución a moderado del sector sudoeste rotando al oeste. Habrá buena visibilidad, se espera una máxima de 13 grados, mientras que la noche será fría con cielo parcialmente nublado y se estima para medianoche una temperatura de 6 grados centígrados. En la zona Montehermoso y Pehuenco, frío y ventoso con algunas precipitaciones. Poco cambio de la temperatura, viento fuerte del sector sudoeste, mínima de 9 grados y máxima de 11. En zona Ventania, frío y ventoso, poco cambio de la temperatura, viento regular del sector sudoeste, mínima de 3 grados y máxima de 8. En Guaminí, frío, nuboso y ventoso, descenso de la temperatura, viento moderado con ráfagas fuertes del sector sudoeste, mínima de 6 grados y máxima de 10. Y en Viedma y Patagones, frío y nuboso, poco cambio de la temperatura, viento fuerte en disminución a moderado del sector sur, mínima de 7 grados y máxima de 10. 6 grados 6 décimas la temperatura actual en el centro de la ciudad, 86 es el porcentaje de humedad, viento oeste a 32 kilómetros por hora, presión baja, 1010 decimal 3 hectopascales, registro de lluvia hasta este momento, 8 milímetros 2 décimas, reiteramos temperatura actual, 6 grados 6 décimas.
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7: Abrimos este tercer bloque de Super Cerca, el programa que escucha el país, y vamos a saludar ahora a Sofía de Gualeguaychú. Sofi, Entre Ríos, qué linda provincia, qué lindo que es Gualeguaychú. Viste, uno piensa que están en carnaval todo el año en Gualeguaychú. Para mí sí, para mí anda la comparsa todo el año, frío, calor. Un beso grande, un beso para vos, Sofi, y gracias por estar del otro lado. Te vamos a dedicar la próxima canción, a ver si te gusta. Ozuna, Vaina Loca. No.

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2: Continuamos con más Super Cerca, el programa que escucha el país, y en este viernes disfrutando de la presencia de Mora Furtado aquí en el programa que escucha el país.
3: Bueno, Andrea, te comento. Viste que está el animal print,
2: sí,
3: que sigue siendo algo que todas las mujeres y algunos varones también les gusta, lo adaptan a su ropa, a su ropero, pero vos sabés que el pobre bicho, la chita y
2: la vaca loca también, porque a veces hay estampados medios así, ¿viste?
3: Y todos los otros animales están como decotados, ya los han sacado. Ahora se usa el estampado tipo cebra.
2: Ah, mira.
3: Se usa mucho la cebra. O sea, hemos cambiado de animal.
2: Claro.
3: Sigue siendo animal print, pero parece que el animal que en este momento más gusta.
2: La rayada.
3: Es la rayada. Claro, la cebra, como decía una persona. ¿Mi suegra cuál? La cebra. No, mi suegra, la rayada. No sé por qué las suegras siempre las han dejado la mala de la película.
2: Sí, no han tenido buena fama.
3: Yo soy buenísima, te digo, como suegra.
2: Y me imagino.
3: Me quieren muchísimo mis dos yernos. Y yo a ellos también. Bueno, a ver, party time. Este es el momento de la fiesta.
2: Sí.
3: Este es el tiempo que nos vamos a poner bellas. Bueno, a ver, se usa lo que se llama crop top. A mí el crop top, personalmente, obviamente, por una cuestión de calendario, no me quedaría nunca bien, porque es la panza al aire.
2: Ah.
3: Ahora, las chicas más jóvenes, de repente, se dan lujo porque tienen unas pancitas chatas o porque les gusta mucho la gimnasia, mujeres más grandes, y tienen una panza, digamos, mostrable. Personalmente, no es mi elección, pero no porque no me quede bien, sino que a mí no me gusta.
2: Claro.
3: No me gusta verlo tampoco, pero es la última moda. Y si vemos las alfombras rojas que nos tienen taladrados,
2: sí,
3: a través de todos los programas de televisión, la alfombra roja de acá, de allá.
2: Mucho vestidito agujereado.
3: Los vestidos con un pedacito, claro, de panza al aire. Yo te diría que si sos una chica con determinadas condiciones físicas, bueno, ponete el crop top, así se llama. Y lo que sí me gusta mucho, que yo lo uso, son las botas bucaneras.
2: Me encantan.
3: Me encantan las bucaneras. Cuestan carísimas porque llevan muchísimos géneros cuando son de elástico o de cuero. Pero entre, yo siempre digo, como cuando yo era chica con una amiga mía, que nos comprábamos unas medias a medias. O sea, literalmente comprábamos medias a medias.
2: Qué linda.
3: Porque era carísima, una media que era como de lúrex, plateada, que ahora han vuelto a usarse. Quiero que sepan que en cualquier momento se invade de nuevo el mercado, porque ustedes saben que la moda estuvo y vuelve a estar.
2: Bien.
3: Y el pasado vuelve a ser presente. Bueno, y con esta amiga mía comprábamos un par de medias en dorado y otras en plateado. O sea, ella se ponía una vez las doradas y yo una vez las plateadas, y así nos íbamos pasando las medias. Entonces, entre varias amigas se puede decir, che, nos compramos a medias un par de botas. Bueno, no, ya estoy un poco bromeando, pero la bucanera
2: sale mucho. Es una inversión igualmente que te dura.
3: Sí, aparte viene para largo,
2: claro,
3: la moda de la bucanera. Ahora, hay bucaneras arriba de la rodilla y hay bucaneras que las doblás y queda la rodilla al aire. Está en tu criterio ver si te gusta mostrar o no las rodillas. Personalmente, me parece que la rodilla es una parte de la pierna femenina bastante dudosa. A veces se hace un poco pliegue,
2: sí,
3: o la rodilla no es muy linda. Pero
2: es fea, no te gusta, Mora. No,
3: pero las rodillas a veces pueden ser, sí, muy lindas también.
2: Pero es dudosa.
3: De las muy jóvenes, digo. Pero si, por ejemplo, usas medias, yo uso medias en invierno.
2: Sí.
3: Para mí la media es imposible de dejar de usar. Entonces, si tenés una arruguita o ya la rodilla no está impecable, la media es lo mejor que puedes hacer porque te hace una pierna perfecta. Así que, mujeres, las medias son imposibles de dejar de lado porque hay que tener un buen par de medias color piel y, por supuesto, medias negras. ¿Cómo no vas a tener medias negras? Tenés que tener medias negras transparentes y medias negras opacas. O sea, la transparente es más para vestir, digamos, más paqueta, más arreglada. Y la opaca es para que la uses de mañana, de tarde, como quieras. Incluso hay unas que no tienen pie, que quedan al tobillo. A mí personalmente me parecen incómodas porque a mí el zapato puesto con la piel directamente no es lo que más me gusta.
2: Ah.
3: Pero a la gente más joven le parece canchero y lo usan. Así que las botas bucaneras, por favor, las medias color negro de diferentes texturas, como puede ser la opaca o la transparente, para toda edad y para toda mujer que tenga ganas de realmente estar regia, ¿no?
2: Una preguntita, Mora, porque hoy es viernes y hay muchas chicas que te están escuchando y dicen, bueno, a ver, la bucanera la tengo el crop top. Y va, minifalda, pantalón, si muestro la panza puedo mostrar más las piernas, ¿eso cómo queda?
3: No, mira, yo lo que he visto, ya te digo, por una cuestión de a veces seguir la moda en los canales también internacionales, no solamente de Buenos Aires, o los que están acá en Argentina. Yo veo que es para todo tipo de cuerpo y para todo tipo de momento. Puede ser una minifalda o una maxifalda o un pantalón, que ahora vos viste que los pantalones se han acortado.
2: Sí.
3: Existe lo que se llama el pantacourt, que es el pantalón. En general, todo el tobillo queda al aire. Yo lo que creo, ¿sabes qué, Andrea? Que debe haber sido un trato de los grandes diseñadores del mundo, porque los que hacen industria del zapato, que son muy grosos, como la industria también de los tejidos en todo lo que es medias finas para mujeres, se habrán quejado porque había muchas mujeres que tenían el vestido largo arrastrando o el pantalón arrastrando y nadie sabía abajo de a qué estaba subida.
2: Claro.
3: Entonces a mí se me ocurre que estas industrias que son muy sólidas y nacen de la moda francesa e italiana han dicho, a ver muchachos, diseñenme ropa para que la gente se tenga que obligar a comprar buenas medias, no usar media corrida porque la tengo a la vista.
2: Claro.
3: Es en serio, vos sabés, no, que ya había pasado
2: razón,
3: con,
2: sí,
3: con las medias había pasado hace muchos años atrás, que las mujeres de repente teníamos una media que estaba corrida, pero
2: sí,
3: como la tenías debajo de un pantalón o una pollera larga o una bota, no importaba, lo usaba siempre. Pero al estar el famoso pantacourt, que a mí personalmente no me fascinan, no me gustan mucho, pero bueno, es moda, moda, moda. Lo bueno es, ¿sabes qué? Que es un rebusque para ese pantalón que estás harta de usar, le sacás unos 15 centímetros y tenés un pantalón recién comprado, y esta noche lo estrenás.
2: Me encantó, Mora, como siempre un placer tenerte aquí en el programa, y la semana que viene volvemos a estar con vos, ¿te parece?
3: Dale, un beso enorme a toda la gente, y sigan escribiéndonos que nos encanta recibir mensajes. Casi todos son buenos, ¿eh?
2: Obvio, sí.

0: Y escuchábamos a Lazo con Ojos Marrones.
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0: Austin Richard Post, conocido profesionalmente como Post Malone, nació un 4 de julio de 1995 en Siracusa, Nueva York, Estados Unidos. Comenzó su carrera musical en el 2011 y ganó reconocimiento con su sencillo debut, White Iverson, en el 2015. Luego firmó un contrato discográfico con Republic Records para lanzar su álbum debut, Stony, en el 2016. Su segundo álbum, Beer Bones and Bentleys, del 2018, estableció varios récords de streaming. Y su tercer sencillo, que fue número uno, Sunflower, lo hizo con Swaggy Lee.
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0: música pasaba con Post Malone, Guy for that, hey, dale, quédate porque todavía nos queda un ratito más y no preparamos el trago del fin de semana que te va a encantar. Y hoy hacemos un cóctel San Francisco, tiene mucho color, ojo con el alcohol, a beber con moderación, pero dale, quédate que ya te lo contamos.
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0: Y hoy hacemos un té verde, helado, con menta en el trago del fin de semana. Prepara una taza de té verde, como siempre lo haces, pero déjalo enfriar bien. En una jarra con mucho hielo, volca el té y agregale azúcar moreno, a gusto, o un chorrito de miel si querés. A esto le sumas unas cuantas hojas de hierbabuena o menta fresca y unas rodajas de pepino para que sea todavía más hidratante. Si querés un toque cítrico a este trago de té verde, ponele unas gotas de jugo de lima. Es una opción antioxidante y llena de energía para arrancar el fin de semana con las pilas cargadas y el cuerpo bien limpio de toxinas.

0: y con esta canción, con todos ustedes que son gente buena, nos vamos, nos despedimos. Dale, disfruten de este día, que el trabajo llegue para todos nosotros, el buen laburo, el que nos gusta, el que nos hace feliz, el que nos dignifica. Nosotros nos encontramos el próximo lunes, ¿les parece? Mi nombre es Andrea Landi, disfruten de este fin de semana y los esperamos como siempre en tu radio favorita, en el horario de siempre, aquí en Super Cerca. Chao.
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3: Segundo bloque de Super Cerca, el programa que escucha el país. Y ya saludo por aquí a Sofía desde La Pelada, Santa Fe, que nos cuenta que nos escucha siempre, que está siempre con su familia en casa, y que les encantan los tips que damos por aquí. Le mando un saludo grande, grande a Mora. Y sí, Mora en un ratito ya se viene, así que dale, quédate ahí y pide que le dediquemos una canción. Bueno, dale, te vamos a dedicar una canción de Chris Brown, Undecided. No.

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1: Continuamos con más Súper Cerca en este viernes, y es viernes.
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1: Abrimos este tercer bloque de Súper Cerca, el programa que escucha el país. Vamos a hacer este café ruso en el día de hoy. Vamos a seguir hablando con Mora Furtado. Hola Andrea, me encanta Súper Cerca, los escucho siempre desde Río Grande, Tierra del Fuego. Soy Mateo, y estoy trabajando en un taller. Muy contento de escucharlos. Y dice, me encanta el bloque para los más chiquititos porque mis hijos se copan haciendo dibujos con las páginas que nos recomiendan. Pone CNCO, que me gusta mucho. Bueno, dale, un beso.

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1: Seguimos con más Super Cerca, el programa que escucha el país en este viernes con Mora Furtado. Mora, recién, ¿no? Decías, ¿no? Que hay que invertir en un trench coat.
2: Sí, trench coat.
1: Coat,
2: sí,
1: ahí está, lo dije bien.
2: Sí, sí,
1: coat. Y que, ¿no? Hay que aprovechar a lo mejor esas prendas que uno puede hacer una inversión con las cuotitas. Y son prendas que te duran muchos años. Ahí, la verdad que la ropa buena, lo que pasa es eso, sí, uno la conserva.
2: Claro, y los varones también, porque, por ejemplo, el hombre italiano, el hombre inglés, el hombre de los Estados Unidos, sobre todo en la ciudad de Nueva York, son hombres que vos los vas a ver cuando hay, sobre todo época de invierno, obviamente, vas a ver que casi todos tienen su impermeable tipo trench.
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4: Bien, y yo arranco trastocando un poquito lo que ya le avisé que no íbamos a hacer 2000 este viernes. Dije, bueno, vamos a buscar dentro de los nacionales un poco del No Tiene Otro, pero está difícil, che. Nuestros artistas nacionales, si bien produjeron, hubo artistas que produjeron poco, han producido varios. Me han socavado la idea del No Tiene Otro. He tratado de poner algunos que no tienen tantos éxitos. Tienen unos cuantos, pero no tantos. Pero la mayoría han sido súper prolíficos, para nosotros por lo menos. Pero bien, salteamos un tiempo más acá, sí, la próxima semana ya volvemos con más música del 2000, van a venir nacionales, vamos a ir con los 80 con No Tiene Otro, que por supuesto tenemos el mayor representante al final, así que sí, hoy tenemos nacionales, claro que sí.

0: Bueno, por ejemplo, no investigué tanto. Puse Don Cornelio y la Zona, que supongo yo que tenía algún temita más, pero después proceso a Ricuti, que tenía otros temas no de mi agrado, ¿sí? Tal vez voy a decirte, proceso a Ricuti, lo único que me gusta es Relator de Salto en Alto. Por eso los más o menos los compilé, como dije yo, artistas que no tuvieron tantos éxitos, por lo menos en este primer bloque. Ya en los 80 sí, hemos investigado y puesto algunos de que no tiene otro, artistas. ¿Saben la cantidad de música que he escuchado? Voy a decir, pará, no lo voy a errar. Yo sé que figura, que ese otro tema no figura en los rankings, pero lo escuché por las dudas y me pasé escuchando tanta música.
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2: Así que nada, bueno, no pudimos hacer específicamente el No Tiene Otro dentro de nuestros éxitos nacionales porque nuestros artistas han sido prolíficos. Que bueno, eso no, también, ¿no?

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1: Vamos con un éxito nacional más y ya estamos con lindos clásicos de los 80s y ahí sí hacemos un poquito más, más específico del No Tiene Otro, que el programa lo cerramos con el mayor representante de esta clasificación. Se los prometo.

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19: Llegamos a los 80s y esta Lana Miles hizo este Black Velvet, temazo, temón. Pero mirá que escuché mucho y sé que no tiene otro. Otro tan lindo, ¿no? Pegadito a Baltimora con su Tarzan Boy, súper conocido. ¿Tiene alguna temita? Yo creo que hay un temita más que está casi escuchable, vamos a decir. Por eso lo puse segundito, porque no era tan único. Pero tampoco tiene tanto más.

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1: Bueno, llega la música de Bandolero, este grupo francés que hizo este temazo, al cual tampoco le encontré otro tema. No, yo no pude. No quiere decir que no se me haya escapado, como dirían en el norte de la Vizcacha, que se me haya escapado algo de información, pero investigué bastante, Que Wiki, que YouTube, que escuchar 4 o 5 temas de distintas placas. Para mí es este solito nomás. Y sigue Bronski Beat con este sencillo de 1984, después la banda se rearma, no se arma. Esto es synth-pop, estuve poniendo mucho de esto, toda la música que se define como high energy, que me encanta mucho, Y todo lo ítalo disco también me encanta un montón. Bien, bandas que tuvieron un solo gran éxito. Así cerramos esta semana y este viernes.

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2: Cerramos este No Tiene Otro de los 80. Lo más jugoso se viene con los 90. En realidad hay tanto, hay muchísimo. Hay muchísimas bandas y también solistas que tuvieron solo un éxito a nivel global, mundial, y después nunca más nada. O por lo menos siguieron produciendo música, pero no con este impacto y no a este nivel.

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7: Volvemos a los nacionales, acá si nada, ponemos cualquier nacional, estamos así nomás, porque acá en el bloque nacional no hay mucho por investigar con esto de no tiene otro, ya lo dije. Nuestros artistas de nuestro suelo han producido muchísimo.

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1: Y como me encanta el fresquito, sí, porque viene apetito de pastel de papa. Ya no sentís culpa por los ñoquis del 29, al revés, están muy bien los ñoquis del 29. El otro día comí una polenta con chorizo, papa. Te sube 10 grados centígrados la temperatura, te pica hasta el alma. ¡Cómo me gusta la comida de invierno! ¿Y a vos?
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1: Y a mí me gusta pensar todo siempre para atrás como antes. ¿Te recordás qué hacía la abuela, la nona, mamá cuando llegaba el invierno? ¿Lo hacía fideo moñito con salsa? Como dije yo, la polenta con chorizo. La nona era de los tallarines todos los domingos. Cocinaba tanto, llenaba toda la mesa con tallarines caseros. A mí me encantaba agarrar la máquina esta que cortaba la masa y hacía los tallarines y darle a la manija hasta que se te acalambraba el brazo, porque los kilos que hacía para toda la familia, porque comíamos todos juntos. Ni quiero pensar las olladas de salsa. Qué lindo los domingos en familia. Más si comemos así, a pata suelta.

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1: Vamos con los últimos éxitos nacionales. El último tema de los noventas, como lo dije, creo que es el más representativo del tema de esta semana. El verdadero, el auténtico artista que tuvo un solo tema y no tuvo ninguno más. Quédate con nosotros, ya venimos con más.

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7: Bien, llegamos a los noventas y acá tenemos una tracalada de artistas que tuvieron lindos éxitos, que nosotros recordamos de los noventas, donde quizás también hubo artistas pasajeros, pero bueno, también otros que produjeron tanto, pero muchos de ellos tuvieron un solo gran éxito, pero bueno, como este tema... Y el que siente de Bloodhound Gang, así se llamaba la banda. Después hizo mucha música muy pesada. En fin, al final de este bloque, se viene la frutilla del postre.

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1: Llega The Light con este tema que fue su único gran éxito, que yo por lo menos reconozco, como les vuelvo a repetir, investigué, escuché mucho de su discografía, busqué un poco también en sus biografías, buscando de algún tema que haya estado posicionado por lo menos en los primeros puestos del ranking, para decir no lo vamos a dejar de cantar. Si bien he encontrado temas que han estado bien posicionados en los rankings y no me han enamorado a mí, o que acá yo siento que no tuvieron su brillo, por eso los puse en esta lista de bandas que tuvieron un solo gran éxito.

0: Pasaba la música de MF, que es una abreviatura de Epson McFunkers, se cree, ¿no? Con este hitazo. En su biografía dice que tuvieron otros éxitos como Lies o Cha Cha Cha. Los escuché y yo digo que absolutamente no, no, jamás los escuchamos. Quizás tuvieron algo de relevancia en Gran Bretaña, en el Reino Unido, qué sé yo, pero acá no. Así que lo puse en la lista. Se viene un tema del 2004 que me gusta mucho. Y esta banda, en realidad este DJ, seguiría haciendo otros éxitos, pero más electrónica, pero sin... Sí, fue para otro lado, pero me gustaba este tema. Así que lo puse por acá.
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2: Bien, y para terminar todo esto de No Tiene Otro, que en realidad me inspiré lisa y llanamente en esta banda, en este señor, en este hombre, Vanilla Ice, con este Ice Ice Baby. Lo único que hizo en su vida que nosotros hubiéramos conocido. Así como llegó la fama, también se fue. Semana que viene nos esperan superhéroes, que Batman, que Robin, que Superman. Nos alineamos un poquitito más, nos vamos a divertir mucho. Mi nombre es Mario Alejandro Santa Cruz, te dejo con Vanilla Ice y su único gran éxito. Nos vemos, chau chau.

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